Rosita. ¿Dónde vas con mi carro, Rosita? Usted sabe que te quiero, pero usted me quita todo. Ya me robaste mi televisión, mi radio. Ahora quiero llevar mi carro. No me hagas así, Rosita. Ven aquí.

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0: Cristina fue más anal.
1: Quisiera yo,
0: que el asunto. Y Palenque.
1: Mami. Quisiera yo, quisiera.
0: Hola. Sí, sí, va. Sí.